0: por más de 8 millones de cubanos que firmamos la iniciativa de modificación constitucional. Que los jóvenes de hoy, más seguros y más firmes que nunca, vamos a defender bajo cualquier circunstancia, fíjese bien, bajo cualquier circunstancia, este socialismo que nos ha dado lo que cualquier joven del mundo pudiese desear. La posibilidad de ingresar en un centro de estudios universitarios sin pagar un solo centavo, de cultivar nuestro intelecto y crecernos como seres humanos más plenos, la garantía de los más elementales derechos de salud y educación gratuita.
1: ¡Viva nuestra lista para las Fuerzas Armadas Revolucionarias! ¡Viva nuestras gloriosas Fuerzas Armadas Revolucionarias! ¡Socialismo!
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11: 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Für sie gibt es nicht die bloße Ablehnung.